respondieron el día de hoy. Nos dice, por favorita, deseos de cosas imposibles con la oreja de Van Gogh. Ah, caray. Y Abel Pintos, gracias y bonita tarde. Bye. Adiós, mi querida Terminación 62. Te cuidas mucho y esperamos vernos mañana. Terminación 65 también nos responde rápidamente y nos dice, la de Conjunto Primavera, ya estoy pasando con los audios. Conjunto Primavera, gracias por estar conmigo. También llega con nosotros la respuesta de Terminación 32. Desea escuchar algo de Grupo Brindis entre tú y yo. Y respuesta de Terminación 27, aparentemente ya casi de todos, nos dice Hechicería de la Sonora Dinamita. Gracias y bonita tarde. Stop.

0: Peace.
1: Ay, tienes razón, terminación 27. Tienes razón, en la segunda situación, tienes razón, sí ganaste y no la puse. Ok, pero explicamos aquí a todos, ok. Nos dice, disculpe, el día de ayer gané con la canción de Marc Anthony, ¿ahora quién? Sí, claro que me recuerdo, claro que sé lo que pasó, viste, pero no pasó. Pues, ¿por qué crees? Pues porque se me olvidó. Puse las canciones de los demás y se me olvidó que faltaba una canción ganadora. Tienes razón en eso, pero no te preocupes, claro que puede pasar el día de hoy, yo la pongo. De que la escuchas, la escucha. ¿Por qué no me llamaron a esas horas? Si hubieran echado unas llamadas, oye, no sonó. Y era para que sonara primero. Ay, no, de veras. Ayer ya me habían puesto nerviosa. Ayer sí ya. Que no es cierto. Tienes razón, terminación 27. Voy buscando tu canción y por supuesto la voy programando, ¿de acuerdo? Hasta el momento son las últimas respuestas que recibo, que prácticamente llenan de todas, a excepción de una terminación, pero sin problema. Recuerde que aquí nada es a fuerza. Ahora nos pasamos a retirar y ahora nos pasamos a despedir. ¿Qué más puedo decirles? Por supuesto, si el día de hoy pasamos, como siempre, una tarde increíble. Con buena música, con buenas canciones, con saludos, con personitas nuevas, algunas que ya conozco, pero pues, mejor aún. Nuevamente compartimos una tarde maravillosa, solo que ahora nos toca pasar a despedirnos. Por lo tanto, les recuerdo que esto fue Turbo Canciones, lugar donde las mejores canciones compiten, pero solamente una llega a la meta. Con dos, tres, hasta cuatro opciones, pero siempre hay un ganador. Ustedes hermosos, ustedes preciosas, fueron parte de las carreras y ahora así es como nos pasamos a despedir. No sin antes recordarles que el día de mañana estaré con ustedes a partir de las 2:30 de la tarde. ¿Para qué? Inicio con ustedes dando noticias y finalizo en las carreras. Todo sea por estar más tiempo con ustedes, así que los espero el día de mañana a partir de las 2:30, ¿vale? Nos escuchamos. Esto fue todo por el día de hoy. Se despide de ustedes su amiga La Güerita y nos escuchamos. Hasta la próxima. Bye, bye.
2: Son las 6:06.
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1: Son las 6:14.

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1: Son las 6:33.

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1: Son las 6:43.

Empezando esta noche aquí los videos lives con sus amigos, los hermanos Espinosa. Este tema inédito de mi puño y letra titulado Prueba de Fuego, hay para que se identifiquen, señores, y dice...

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1: Son las 6:52.

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1: Son las 7:11.

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1: Son las 7:34.

0: Ya llegué, mi amor.
1: Hola, mi amor, ¿cómo estás?
0: Bien, ¿tú me preguntas?
1: Bien.
0: Qué linda. ¿Y cómo está mi Junior? Ay, mi precioso. Tenemos que irnos a la iglesia y ya está.
1: Sí, vamos.
0: Vamos.

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1: Son las 8 con 11 minutos.
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1: Son las 12:43.

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4: Es la 1:21.
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0: Es la una con 29 minutos.
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2: Una de la tarde con 29 minutos, comadritos y compadritos, de regreso con ustedes para continuar y para seguir programándoles solo lo mejor de la música. Por aquí ya tenemos bastantes temas que todavía nos faltan, pero rapidísimo vamos a hacer algo. Vamos a dar lectura a sus mensajes y nos vamos con más, ¿vale? Así que rapidísimo tenemos por aquí a...
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2: Bueno, antes de que se me olvide, porque si no se me olvida, Terminación 21 nos estuvo realizando una llamada y nos pidió por favor mandemos a felicitar a un maestro. El nombre de este maestro es Eleazar García Bolaños. Él nos está escuchando en Huamantla, en el barrio de San Sebastián. Así que saludos para esta personita, este profesor, ¿verdad? Y estos saludos son especiales de su exalumno, aquí del Carmen.
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2: Así que por supuesto aquí los saludos y las felicitaciones, que se la pase muy bien hoy por ser el día del maestro. Aquí nuevamente los saludos para Eleazar García Bolaños, de parte de su exalumno de aquí de El Carmen Tequetzquitla. Y por supuesto vamos a estar escuchando una canción que nos estuvieron solicitando, Pisando Fuerte, con Alejandro Sanz.

0: Y así nos vamos con más mensajes y tenemos por aquí a Terminación 89. Nuestro compadrito nos dice así. Buenas tardes, comadre Gina, feliz viernes y saluditos para la patrona que ya se anda echando su chelita. Ahora, ¿qué pasó? Si es bien tempranísimo. Claro que sí, aquí los saludos para la queridísima patrona y dice, complácenos con la canción de... Lo que te queda, con Los Solitarios. Claro que sí, por aquí voy a ir buscando tu tema, lo voy programando y por supuesto lo vamos escuchando. Mientras tanto, tengo un audio de Terminación 30 y para ello vamos a escucharlo a ver qué nos dice, porque nos mandó dos audios.
1: Buenos días, comadrita. Por favor, ¿me puede felicitar a mi maestra Yuri, de que le mando un abrazo y un beso hoy en su día? Hola, comadrita, ¿me podrías poner la de Recuerdos, Tristeza y Soledad de Marco Antonio Solís? Por favor y gracias.
0: ¡Ay! ¡Claro que sí, mi preciosa comadrita Gaby! Por aquí reportándose, mandando los saludos y las felicitaciones para su maestra. Nada más yo no le entendí si Judith o Yuri. Pero lo que sí, aquí los saludos para su maestra, por supuesto, hoy en su día. Y vamos a ir buscando una canción que por aquí nos está solicitando de Marco Antonio Solís.
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1: Y por supuesto, gracias a ti, comadrita, por estarte reportando ya bien presente. Mientras tanto, tenemos a Terminación 60 que nos dice: hola, buenas tardes, ¿me puede poner las mañanitas para la maestra Abigail Ángel de parte de sus papás que la quieren mucho y muchas felicidades por ser Día del Maestro? Claro que sí, por aquí tenemos canciones pendientes ya para esta maestra. Así que miren, vamos a aprovechar y vamos a poner las mañanitas y otra canción que por aquí nos estuvieron solicitando, nuevamente para la maestra Abigail Ángel.

0: Nos dice Terminación 92, dice, no puso mi canción. Sí, permíteme un momento, ahorita la voy a poner. Es que tengo ya muchos mensajes y si no, hay que darle prisa para que vayamos escuchando. Ahorita ya los tengo listos, permíteme un momento. Mientras Terminación 78 nos dice así, dice, hola, buenas tardes, me pude poner las mañanitas por ser el día del maestro para la maestra Abigail Ángel de parte de su hermana. Claro que sí, aquí siguen las felicitaciones para esta maestra. Primero de parte de Terminación 92, después de parte de sus papis y ahora también de parte de su hermana. Aquí muchas, muchísimas felicidades para la maestra nuevamente, Abigail Ángel.
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0: De verdad que sí, muchas felicidades, que se la pase muy muy bien y que siga, como decía por aquí Terminación 92, enseñando con el corazón a todos aquellos que son sus estudiantes. Mientras tanto, Terminación 39 nos dice así, hola comadre Gina, muy buenas tardes, ¿me podrías complacer con dos canciones de Los Solitarios? Mi amor es para ti y... la de Los Fresno, Corazón de Roca. Claro que sí, queridísima patrona. Por aquí yo voy a ir buscando sus temas y los voy programando.
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0: Así que va de nuez, mi gente hermosa, con las mañanitas. Pero en esta ocasión sí van especialmente para la maestra Abigail Ángel. Y posteriormente nos vamos con su demás música. Así que mientras tanto, usted no deje de reportarse, siga mandando sus mensajes, siga comunicándose con nosotros. Y yo regreso con más. Prácticamente es casi el último tiempo, así que aproveche, apúrele y vámonos rapidísimo.
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1: Es 1:42.

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1: Es la 1:51.

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1: Son las 2:01.

0: 2:02, comadritas y compadritos, estamos de regreso y como les decía, era prácticamente el último tiempo que ustedes tenían para pedir sus temas.
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0: Así es, nosotros nos vamos ya casi pasando a despedir, así que ya estamos por pasarnos a retirarnos sin antes dar lectura por aquí a los últimos mensajes. Hay temas que faltan por pasar y se van a quedar aquí listos para que los puedan disfrutar. Así que antes de ello, no, antes de que nos vayamos, tenemos todavía el último mensajito y por aquí tenemos a Terminación 91. Alma.

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1: Y nos dice, sí, comadre, muy buenas tardes. ¿Me puedes complacer con la canción de Dueles de Kalimba? Claro que sí, por aquí voy buscando de este tema. Y ahorita, espérame tantito. Me parece que ese es de... No es de Kalimba, es este... Ay, ¿cómo se llama? Jesse Joy. Así es, sí, es de Jessy Joy, y ahorita te la voy buscando y la vamos programando, ¿vale? Así que hasta aquí llegamos con los mensajes. Son todos los mensajes, son todas las llamadas, todas las peticiones y los temas que faltan por sonar ya están listos para que los puedan escuchar y disfrutar. Así que no se despegue, mi gente hermosa, y como les decía, era prácticamente el último tiempo que ustedes tenían para pedir sus canciones. Dicho esto, ahora sí, nosotros ya nos vamos pasando a... despedir. La verdad que fue un gusto poder acompañarlos y estar aquí con ustedes en esta preciosa tarde. Recuerden, hoy 2:30 de la tarde estará por aquí con nosotros la güerita con el Rincón al Día. Y posteriormente nos sigue acompañando a las 4 de la tarde con Turbo Canciones. Así que 2:30 ya no tarda en llegar la güerita, mi gente hermosa. Así que no se despegue, siga acompañándonos. Y también, por supuesto, acompaña a la güerita en el Rincón al Día en Turbo Canciones. Ella va a estar con nosotros el día de hoy aquí el resto de la tarde. Y ahora sí, mientras tanto, yo me paso a despedir. Primero Dios, sin que nos preste vida, ¿verdad? Por aquí estamos nuevamente en punto de las 12 del día, pero... el día de mañana vamos a estar con cumbia, salsa, bachata, merengue y tropical. Así que el día de mañana aquí yo los espero mañana sábado, fin de semana. Mientras tanto, yo me despido. Fue un gusto haberlos acompañado en esta preciosa tarde de viernes. Cuídense mucho. Primero Dios, aquí estamos mañana y les estuvo acompañando en una emisión más de este su programa. Hoy suena la comadre Gina. Ahora sí, cuídense mucho, me despido. Excelente viernes, excelente tarde para todos, para todas. Bye, bye.

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2: Son las 2:10.

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1: Son las 2 con 30 minutos.
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Hola, ¿qué tal? Muy buenas tardes, damas y caballeros, niños y niñas, grandes y pequeños. Les saluda con gusto detrás de ese micrófono hoy viernes 15 de mayo su amiga La Güerita. Y es que ya es fin de semana y por supuesto usted está bien sintonizado porque aquí les tenemos la información más importante, la que de verdad mueve al país y a nuestro estado. Quédese conmigo porque en los próximos minutitos les tengo un resumen con todo lo que hay que saber para estar bien al día, ¿de acuerdo?

Por lo tanto, quédense conmigo porque arrancamos con la información, iniciando desde lo nacional y terminando en lo que es un poco más local. Pero todas las notas con igual de relevancia, ¿de acuerdo? Arrancamos con que Sheinbaum en esta ocasión, en este viernes, en este fin de semana, habló con Trump sobre seguridad y comercio en una llamada telefónica. Entrando a la información, la presidenta Claudia Sheinbaum sostuvo este viernes una llamada telefónica con su homólogo de Estados Unidos, Donald Trump. Ambos mandatarios abordaron temas de seguridad y comercio. En su cuenta oficial de Twitter, Sheinbaum señaló que la conversación fue cordial y excelente. Reafirmaron el trabajo que están realizando en materia de seguridad y las conversaciones sobre comercio. Destacó que abordaron volver a comunicarse y dar continuidad al diálogo a través de algunos colaboradores estadounidenses, quienes en fecha próxima visitarán a México. La comunicación se da tras los recientes hechos en materia de seguridad, entre ellos las acusaciones de la Fiscalía de Nueva York contra el gobernador con licencia Rubén Rocha Moya y de 9 ciudadanos mexicanos más, presuntamente vinculados con el cartel de Sinaloa. La presidenta subrayó en días recientes que existe una buena relación de comunicación con el país vecino. Se estima que han sostenido más de una docena de llamadas telefónicas para tratar temas de seguridad, comercio, migración y combate al tráfico de drogas. La primera llamada telefónica con el ahora presidente Donald Trump se realizó en el contexto de la elección como mandatario de Estados Unidos, el 7 de noviembre del 2024.

comunicación entre Sheinbaum y Trump se da en medio de diversos hechos, como la presunta operación de agentes de la Agencia Central de Inteligencia, mejor conocida como CIA por sus siglas en inglés, en territorio nacional. Además de que dos personas fallecieron en Chihuahua en un accidente automovilístico tras haber participado en el desmantelamiento de un narcolaboratorio. Sobre este caso, la gobernadora de la entidad, Maru Campos, aseguró que desconocía la participación de elementos de la agencia estadounidense en labores contra el narcotráfico. Lo anterior llevó a que la presidenta Claudia Sheinbaum afirmara que se requieren pruebas para proceder con la detención de cualquier ciudadano, en caso o en referencia al caso de Rubén Rocha Moya y de los 9 ciudadanos restantes, entre ellos el senador de Morena, Enrique Isunza.

Finalmente, la mandataria mexicana informó que no se desea que el contexto electoral, tanto en México como en Estados Unidos, influya en procesos de revisión del T-MEC, el cual avanza sin prisas. Puntualizó que se busca una visión de largo plazo, aunque se mantiene el interés en la reducción de aranceles.

Y mientras las decisiones de alto nivel se mueven en la frontera norte, aquí en el centro del país, la naturaleza también nos exige estar muy atentos, ya que pasando a temas de prevención civil... Pasamos con el reporte del monitoreo al volcán Popocatépetl el día de hoy, 15 de mayo del 2026. Y es que el semáforo de alerta volcánica de Popocatépetl se encuentra en amarillo fase 2. El SENAPRED exhorta a no acercarse al volcán y sobre todo al cráter, por el peligro que implica la caída de fragmentos incandescentes.

El día de hoy el Centro Nacional de Prevención de Desastres monitoreó que en la última actividad de las últimas 24 horas en cuanto al volcán se detectaron 17 exhalaciones. Por lo cual, el semáforo de alerta volcánica del Popocatépetl se encuentra en amarillo fase 2. El SENAPRED les insiste a no intentar subir al volcán, pues ocurren explosiones que arrojan fragmentos incandescentes, como se ha visto recientemente.

Por lo tanto, se les pide a la ciudadanía y a los que están a los alrededores que respeten el radio de exclusión de 12 kilómetros a partir del cráter. Estar dentro de esta zona no es seguro. En caso de lluvias fuertes, es preciso y es recomendable alejarse del fondo de las barrancas debido al peligro de flujos de lodo y escombro que puede emitir de parte del volcán. Rápidamente y dejando de lado los reportes preventivos, hoy es Día del Maestro y hay noticias muy importantes para este sector a nivel federal. Y es que resulta que la SEP anuncia el incremento salarial del 9% para los maestros. En el marco de del festejo del día de hoy, el secretario Mario Delgado indicó que este porcentaje está compuesto entre prestaciones y reconocimiento al salario. Según informa El Sol de México, el secretario de Educación Pública, Mario Delgado, anunció un incremento salarial del 9% para maestras y maestros del país. Durante el evento de celebración por el Día de la Maestra y el Maestro, que encabezó la presidenta Claudia Sheinbaum en el recinto del Centro Histórico, el titular de la SEP confirmó el aumento del salario del magisterio y aseguró que se mantiene la tendencia de recuperación en términos reales de las remuneraciones de este sector. Subrayó que el aumento busca superar el rezago salarial que han enfrentado los profesores y que se fortaleció en la época neoliberal. Según palabras del individuo, hemos acordado con los maestros y las maestras un incremento salarial del 9% que esté compuesto entre prestaciones y reconocimiento al salario, palabras con las que se indicó. Con esto, se mantiene la tendencia de recuperación en términos reales del salario de los maestros y maestras, que ha logrado ya superar en tan solo 7 u 8 años con los gobiernos de la transformación el rezago que se acumuló durante la larga noche neoliberal de más de 35 años, donde año con año los maestros veían cómo el poder adquisitivo de su salario iba perdiendo capacidad. A partir de los gobiernos de la transformación, inició esta recuperación salarial y con este anuncio hoy se sostiene. Así que muchas felicidades a los maestros y las maestras. Son palabras que el delegado informó. Sostiene. Así que muchas felicidades a los maestros y las maestras. Son palabras que el delegado informó.

Sheinbaum reconoció el trabajo y esfuerzo de los profesores con palabras siguientes: muchas felicidades a todas las maestras y maestros de corazón. México no sería lo que es si no fuera por el Magisterio Nacional, por el trabajo que hacen todos los días, no solo en la formación, sino en la construcción de un país libre y democrático. Hemos hecho un gran esfuerzo para este aumento de salario. Sé que ojalá fuera el doble, pero estamos en este marco de construcción de un nuevo país en donde los recursos públicos se distribuyen al pueblo de México. Y lo que podamos hacer por los maestros y maestras de México, lo vamos a hacer en agradecimiento permanente a ustedes. Son palabras que la presidenta acotó y mencionó en su reunión matutina. Finalizando con su frase célebre, siempre he dicho que la educación pública es la mejor de todas las educaciones en nuestro país. Con esto finalizamos. Finalizamos la nota, más no finalizamos la información, por lo tanto... Este anuncio nacional tiene un eco inmediato aquí en nuestra entidad, pero del lado de las movilizaciones. Tomen sus precauciones si es que van a salir o si es que ya están dentro del tráfico, porque hay una marcha magisterial que afectará circulación en el estado de Tlaxcala. Para este viernes 15 de mayo se reportó que integrantes del Movimiento de Bases Magisteriales de Tlaxcala, mejor conocido como MBMT, realizarán una movilización este viernes 15 de mayo en la capital del estado para exigir la abrogación de la reforma a la ley del ISSSTE del 2007 y la eliminación de la unidad del sistema para la carrera de las maestras y los maestros. De acuerdo con la convocatoria, se prevé la participación de al menos 150 docentes, quienes se concentrarán a las 9:30 en la zona conocida como La Virgen, ubicada en la colonia Loma Xicoténcalt. El contingente avanzará por la avenida Independencia con dirección a la Plaza de la Constitución, donde se llevará a cabo un mitin frente al Palacio de Gobierno de Tlaxcala. El contingente avanzará por la avenida Independencia con dirección a la Plaza de la Constitución, donde se llevará a cabo, entre las demandas del movimiento, el cálculo de pensiones en salario mínimo y modificaciones al sistema de seguridad social para trabajadores del sector educativo.

Finalmente, autoridades recomendaron utilizar rutas alternas como el Boulevard del Maestro y la vía Ocotlán-Santa Ana, debido a que durante el paso de la movilización se registrarán cierres parciales o reducción de carriles en Avenida Independencia por aproximadamente unos 30 minutos.

Esperamos que el tráfico fluya pronto y sobre todo porque este fin de semana largo activa el turismo. A nivel nacional, las noticias de este rubro son bastante buenas. Y es que las ciudades mundialistas de México tienen un 60% de reservaciones a menos de un mes de la inauguración. Que en México se reporta el 60% de reservaciones para la justa deportiva que arranca el 11 de junio próximo, informó Josefina Rodríguez Zamora, secretaria de Turismo. Durante la conferencia matutina presidencial, la titular de Sectur consideró que es un mundial atípico, porque estábamos acostumbrados todos los turistas en llegar a un solo país durante un tiempo largo. Hoy se dividen en tres, entonces sin duda las pernoctas serán de manera diferente. La secretaria mencionó que el Mundial es el Mundial. Es la fiesta máxima del deporte y sin duda seremos la mejor sede por nuestra gente, por la anfitrionía y por los que hoy se caracterizan y creo que es un movimiento geopolítico. Según sus palabras, México será una gran oportunidad para que el Mundial del 2026... en México se presente con una excelente...

hospitalidad para parte de sus ciudades que mantiene como sede. En este caso, Ciudad de México, en el Estadio Banorte, en Zapopan, con el Estadio Akron, y en Monterrey, con el Estadio BBVA. El partido inaugural entre México contra Sudáfrica se jugará a las 13 horas en el Estadio Banorte ante Azteca. Sobre el turismo en general, Josefina Rodríguez Zamora indicó que en el mes de abril se rompieron récords históricos en la llegada de turistas extranjeros a México, con un 9.37 millones más que en marzo del 2025. También resaltó que durante el primer trimestre de 2026, México recibió 26 millones de turistas extranjeros, cifra que no se registraba desde el 2010.

Por lo tanto, para que el turismo y la economía sigan marchando bien, la seguridad es la clave. Precisamente en este rubro, las autoridades estatales dieron un golpe contundente en cuanto... En el estado de Tlaxcala, por supuesto, para este viernes 15 de mayo hubo un fuerte golpe que se reporta contra el crimen organizado en Tlaxcala. Elementos de la Secretaría de Seguridad Ciudadana, CCS, en coordinación de la Secretaría de Seguridad y Protección Ciudadana del Gobierno Federal que dirige Omar García, la Fiscalía Especializada en Materia de Delincuencia Organizada de la Fiscalía General de la República, lograron la detención de El Rolis, señalado como un peligroso integrante del cartel Jalisco Nueva Generación y presunto líder de una célula delictiva que operaba en la zona norte del estado. De acuerdo con información obtenida, las autoridades ejecutaron dos órdenes de cateo en inmuebles ubicados en los municipios de Yauquemecan y Apizaco, autoridades previamente por un juez federal. En uno de estos operativos fue detenido El Rolis, mientras que su hermano Manuel, alias El Tata, logró evadir la acción policíaca y actualmente es buscado por las autoridades. Datos de inteligencia de la CSS señalan que el Tata presuntamente dirige una amplia red de distribución de estupefacientes en Apizaco y municipios cercanos. Además, tanto el Rolis como el Tata habrían quedado al frente de la estructura criminal que anteriormente encabezaba Israel, alias el Hacha, detenido el pasado 25 de febrero en Santa Cruz, Tlaxcala. Las investigaciones refieren que el Hacha liberaba una célula vinculada con secuestro, extorsión, cobro de piso, homicidios, ataques contra grupos rivales y robo de hidrocarburo, operaciones que presuntamente coordinaban desde el estado de Nayarit. Uno de los cateos se realizó en la comunidad de San José Tetel, sobre Avenida México, donde el inmueble quedó asegurado con sellos oficiales de la carpeta de investigación FGR FEMDO FACE Tlaxcala 2025. El segundo operativo ocurrió en la colonia Cañada, en Apizaco, sitio donde, además del Rolis, fue detenido un presunto jefe de sicarios relacionado con delitos de alto impacto. Las autoridades investigan la posible participación de ambos sujetos en la masacre ocurrida en Zumpango, municipio de Atanglatepec, donde 5 hombres fueron asesinados, así como en la ejecución reciente de Brian y Guillermo, alias Lobito, registrados en el municipio de Apizaco. Fuentes consultadas señalaron que estos resultados fueron posibles gracias al trabajo de inteligencia, investigación de campo y coordinación permanente entre la CSS de Tlaxcala, encabezada por Omar García en una estrategia enfocada en debilitar las operaciones del CJNG en la entidad. Esta no fue la única acción en materia de seguridad en la región, y es que en los municipios también se están reforzando los operativos. Tal es el caso de Atlangatepec, donde da resultados el operativo Cero Tolerancia en este municipio, deteniendo a un presunto narco menudista. Y es que en el marco operativo de cero tolerancia implementado en el municipio de Atlangatepec, elementos de la Secretaría de Seguridad Ciudadana, en coordinación con la Secretaría de Marina, detuvieron a Andrés, presuntamente relacionado con delitos contra la salud, en su modalidad de narcomenudeo en el municipio de Atlangatepec. Los hechos ocurrieron cuando elementos de ambas corporaciones realizaban recorridos estratégicos de seguridad y vigilancia en la comunidad de Zumpango, con el objetivo de inhibir actividades ilícitas y fortalecer la paz social en esa demarcación. Durante dichas acciones, los oficiales detectaron a un sujeto que circulaba a bordo de una motocicleta y mostró una actitud evasiva al notar la presencia de las fuerzas de seguridad, motivo por el cual se le marcó el alto para realizarle una inspección preventiva conforme a los protocolos establecidos. Tras efectuar la revisión correspondiente, los uniformados localizaron entre sus pertenencias 4 envoltorios que contenían una sustancia granulada y cristalina, con características similares a la droga conocida como cristal, por lo que se procedió al aseguramiento inmediato de la sustancia. Asimismo, al consultar los datos de la motocicleta en el sistema Plataforma México, se confirmó que la unidad cuenta con reporte de robo vigente.
De igual forma, durante la intervención policial, el sujeto intentó ofrecer dinero a los elementos de seguridad con la finalidad de evitar su puesta a disposición ante las autoridades competentes, incurriendo además en una posible conducta constitutiva del delito de cohecho. Cabe hacer mención que el detenido, quien se identificó como Andrés N., de 49 años de edad, también cuenta con antecedentes relacionados con otros delitos, por lo que finalmente fue puesto a disposición de la autoridad competente para los trámites legales correspondientes. La Secretaría Ciudadana reitera que continuará trabajando de manera coordinada con autoridades de los tres órdenes de gobierno para combatir formalmente los delitos que afectan la tranquilidad de las familias tlaxcaltecas.

Sin embargo, la delincuencia sigue generando tensión en nuestras comunidades al grado de que los propios vecinos han comenzado a reaccionar. En San Pablo del Monte se volvió una situación muy difícil. Ya que retienen y golpean a dos presuntos implicados en robo de camioneta en San Pablo del Monte. Para este viernes 15 de mayo del actual 2026, la retención de dos personas señaladas por el presunto robo de una camioneta movilizó a cuerpos de seguridad en el municipio de San Pablo del Monte, donde vecinos lograron interceptar a los sospechosos y golpearon a uno de ellos antes de que fuera asegurado por policías municipales. Los hechos ocurrieron luego de que una camioneta Nissan de color blanco con camper rojo fuera reportada como robada en la comunidad de San Miguel, desde donde el conductor emprendió la huida con dirección a la carretera Vía Corta. De acuerdo con los reportes, los propietarios de la unidad siguieron el trayecto del vehículo y lograron darle alcance sobre la calle Puebla, cerca de la intersección con 5 de febrero en el barrio de San Bartolomé, donde le cerraron el paso para impedir que continuara avanzando. Tras verse rodeado, el conductor descendió de la unidad e intentó escapar corriendo, aunque fue alcanzado por varios ciudadanos que lo retuvieron y golpearon, mientras solicitaban la presencia de las autoridades. Asimismo, en el lugar también fue asegurada una mujer de 20 años de edad, quien descendió de un automóvil blanco e intentó intervenir durante la retención del masculino, situación por la que vecinos la señalaron como posible participante en los hechos. Minutos después, arribaron elementos policíacos quienes tomaron control de la situación y realizaron el aseguramiento de ambas personas para ponerlas a disposición de la autoridad competente.

De este modo, los detenidos fueron identificados como Ismael N., de 22 años de edad y originario de Trinidad, Santo Corún, Puebla, así como Adriana, de 20 años y vecina de San Isidro. Buen suceso. Además, las autoridades también aseguraron con tanto la camioneta presuntamente robada como el vehículo blanco relacionado con el incidente, mientras se desarrollan las investigaciones correspondientes y se espera la presentación de la denuncia formal ante la Fiscalía General de Justicia del Estado. Pasamos con un giro drástico en la información para regresar a los temas amables de este 15 de mayo. No todos son notas rojas, la educación en el estado merece ser aplaudida también. Y por lo tanto, el sector educativo reconoce a maestros tlaxcaltecas por 55, 50, 30 y 40 años de servicio. Regresando al marco de la celebración del Día del Maestro y la Maestra, la Secretaría de Educación Pública del Estado y de la Unidad de Servicios Educativos del Estado de Tlaxcala, en coordinación con la sección 31 del Sindicato Nacional de Trabajadores, entregó reconocimientos y estímulos por 55, 50, 30 y 40 años de servicio a docentes. Durante el acto protocolario, el titular de la CPUCET, Homero Meneses Hernández, resaltó el compromiso de los docentes tlaxcaltecas que han sabido librar adversidades para atender a las niñas, niños y adolescentes en momentos difíciles. El titular refirió que hoy el pueblo de Tlaxcala agradece a quienes entregaron años de su vida al servicio de la educación pública en los momentos más difíciles de nuestra historia nacional. Porque detrás de cada medalla hay miles de historias, miles de niñas y niños alfabetizados, miles de cuadernos revisados, miles de caminos recorridos bajo la lluvia, frío o sol, miles de jornadas donde el magisterio sostuvo a México, aun cuando el país parecía tambalearse. Expuso que pese a cambios sexenal, reformas educativas y modificaciones administrativas, el magisterio se ha mantenido en pie, porque mientras los gobiernos cambiaban modelos educativos, el magisterio siguió haciendo lo esencial: mirar a los ojos a una niña, escuchar a un adolescente, acompañar a una familia, dar ánimo a quien pensó abandonar la escuela. Meneses Hernández apuntó que el humanismo mexicano, impulsado por la presidenta Claudia Sheinbaum Pardo, tiene como eje fundamental la educación, la cual no puede entenderse sin el magisterio, y el magisterio no puede entenderse separado del pueblo. La escuela pública sigue siendo el espacio donde México se piensa a sí mismo, donde una niña o niño de comunidad rural puede imaginar un futuro distinto y donde aprenden que tienen dignidad, donde se construye ciudadanía, solidaridad y conciencia social, palabras en las que enfatizó el demandante. Por su parte, el secretario general de la sección 31 del SNT, Cuthberto Chávez de la Rosa, reafirmó su compromiso de defender los derechos laborales, profesionales y humanos del magisterio tlaxcalteca a tiempo de reconocer su labor pedagógica. Finalmente, en el evento también estuvo acompañado de autoridades educativas, sindicales, diputados locales y la 23 zona militar, así como familiares de los premiados. Y para cerrar con broche de oro, si es que aún no saben qué hacer, en este pequeño puente vacacional, vámonos directo a las opciones para disfrutar de este fin de semana largo. Si aún no tienen un plan,

Aquí les informamos qué es lo que pueden hacer. Y es que dentro de este puente del 15 al 17 de mayo en Tlaxcala se tendrá conciertos sinfónicos inspirados en Juan Gabriel, cine mexicano en medio de antiguas fábricas textiles, homenajes a Enrique Bunbury, carreras atléticas y actividades gratuitas dentro de los museos. Durante estos días, distintos municipios del estado prepararon eventos culturales y musicales que convierten el fin de semana en una buena oportunidad para salir de la rutina sin alejarse demasiado de la Ciudad de México. La agenda incluye desde proyecciones de cine y espectáculos con más de 200 artistas en escena hasta talleres familiares y actividades relacionadas con el Día Internacional de los Museos. Varias de ellas tendrán acceso gratuito o costos accesibles para visitantes y habitantes locales. Uno de los primeros eventos del puente será el viernes 15 de mayo en el Centro de las Artes de Tlaxcala, ubicado en la comunidad de Apizaquito. Ahí llegará el circuito de cine La Reserva, una película mexicana centrada en la defensa de un bosque amenazado por grupos criminales. Además, la proyección comenzará alrededor de las 16 horas y tendrá entrada gratuita. Para quienes prefieren el rock en español, el sábado 16 de mayo llegará al Teatro Xicoténcatl el cantante Manu Blake con un homenaje musical dedicado a Enrique Bunbury y a la discografía de Héroes del Silencio. La presentación será con banda en vivo y boletos.

0: disponibles tanto en taquilla como vía telefónica. Ese mismo sábado por la noche, en la comunidad de San Isidro, El Cuernito, en Apizaco, se realizará un baile popular de Felia encabezado por Maravilla de Cristian Ávila, junto con agrupaciones como Confusión, Cumbia Lop y El Místico. El acceso será gratuito. Finalizando con el domingo 17 de mayo, el Museo de Arte de Tlaxcala tendrá actividades especiales por el Día Internacional de los Museos. La jornada comenzará con juegos de lotería en Nahual de 10 a 12 horas, seguidas del espectáculo infantil La Guitarra del Grillito Cantor con Daniel Delgado Durán. Durante 2026, Tlaxcala ha fortalecido su agenda cultural y artística con eventos distribuidos en distintos municipios, lo que ha comenzado a atraer más visitantes durante puentes y fines de semana largos. Entre cine, música en vivo, carreras y actividades gratuitas, el estado tendrá un puente donde prácticamente cada día ofrece algo distinto por hacer. Con esto cerramos el repaso de las noticias por el momento, pero ya sabe que usted no se despegue de su radio, que la música y el buen ambiente continúan aquí. Ya sabe que con ustedes está su amiga La Güerita y por lo tanto no se mueva, que regresamos y seguimos con más.
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Ok, ya estamos de regreso y... Qué bueno que seguimos. Que seguimos. Que siguen con nosotros. Ya estamos, por supuesto, para continuar ahora con el chisme del día. Pero ya, bueno, ya que pasamos las noticias pesadas, ya sabemos cómo es que va a estar el tráfico. Así que ahora nos toca relajarnos un poquito y ponernos, digámoslo así, en modo fin de semana. Y es por ello que el chisme musical del día de hoy viene para las personitas que son fans del género urbano o también el reggaetón. Saquen bien su calendario para hoy 15 de mayo porque es un día histórico para los seguidores de un artista en especial. Pero antes de revelar quién es y antes de revelar por qué es un día importante en la carrera del artista, vamos a ir con una pequeña dinámica, tal cual ustedes saben, que si es que quieren comunicar con nosotros es al número en cabina 276-105-0281. Una canción muy fácil, por cierto, únicamente para que adivinen quién es el artista del cual estaremos hablando en los próximos minutos. Por supuesto, colocaremos una canción así bien, bien conocida. Lo único que necesito es que me digan quién es el artista, ¿de acuerdo? Ya sean dos o tres terminaciones, vamos a ver quién llega y, por supuesto, después estará su canción al finalizar el programa El Rincón al Día. ¿Va que va? Nuevamente repito el número en cabina por si alguien apenas me está escuchando y no conoce el número, pero quiere participar, es al 276-105-0281. Y, por lo tanto, adivinen el artista porque hoy estaremos hablando de... Escuchamos.

0: Y ahí está, comienzan a llegar las respuestas. Ciertamente estaba muy fácil, prácticamente estaba súper regalada la canción. Que prácticamente el sello del artista y nos menciona casi casi que su nombre al principio de la canción. Ciertamente la respuesta es de mi querida Terminación 26, nos dice artista o canción. Ando un poco perdido, pero no te preocupes, ya nos menciona todo. Terminación 26 y terminación 14 son algunas de las terminaciones que me responden, porque pues claro, uno nunca sabe si la próxima dinámica va a estar fácil, ¿eh? Esta estuvo prácticamente regalada. Ciertamente terminación 26 nos dice Maluma, ¿artista o canción? Era artista, mi querida terminación 26, y has contestado correctamente. Por lo tanto, tal cual ustedes lo adivinan, igual terminación 14 nos dice Felices los Cuatro de Maluma. Hoy estaremos hablando de Maluma Baby, chiquillos. Así como lo escucharon, y es que el día de hoy el artista está de manteles largos porque justo hoy, 15 de mayo, acaba de estrenar a nivel mundial su séptimo álbum de estudio titulado Loco por Volver. No te preocupes, mi querida Terminación 26, lo importante es que ciertamente está de regreso. Terminación 65, tampoco lo había notado, pero aquí está con nosotros su respuesta. Es Maluma con Felices los Cuatro. Hasta aquí les dejamos y digámoslo así, ustedes tres, pues ahorita les voy a pedir una canción, ¿vale? Terminación 65, 26 y 14. Pero ¿qué es lo curioso de este álbum que está apenas lanzando, que apenas vamos a escuchar, si es que ustedes ya lo están sintonizando y si es que son fans del artista? El dato curioso de este disco es que es un su proyecto, a palabras de él, más personal de toda su carrera. La portada es una foto de él cuando era niño, porque con estas 14 canciones, se lanzaron 14 canciones, decidió dejar atrás los lujos extravagantes para reencontrarse con Juan Luis. En este caso, Juan Luis es su nombre real. Imagínense qué hubiera sido Maluma si es que no hubiera sido cantante. Se llamaba Juan Luis. Se llama. Y regresar de corazón a su natal Medellín en Colombia. Por supuesto, si ustedes quieren ir a escucharlo, el álbum viene cargadísimo de ritmos. No crean que solo es reggaetón, ¿eh? Metió vallenato, salsa, merengue y hasta colaboraciones con Grupo Frontera y también Arcángel. Además, aunque se haya un poco tarde, ¿verdad? Para presentar ese proyecto, ayer dio un concierto masivo y completamente gratis en su tierra, claramente. Así que ya se la saben. Si andaban buscando una música nueva para armar la playlist del día de hoy, ya se les acabó la música, andan escuchando siempre las mismas y ya no saben qué más hacer, ahí está. Maluma el día de hoy ya les hizo la tarea para este viernes. Entre los títulos que menciona su álbum Loco por Volver se encuentran, tal cual les menciono, 14 canciones. Está el tema principal, Loco por Volver, Pala Seca, algo así como Tu Recuerdo, De Bar en Bar, Uno Más Uno, De Buena Que Sí, en ese caso ya ahí comienzan las colaboraciones con Looney Tunes, Canción de Cuna, El Vallenato, Una Vida Juntos, colaboración con Grupo Frontera y El Bogueto, Sornero, ya en colaboración con Lenny Tavares y Justin Quiles, está también Ganosa, Botero, Con el Corazón y su último título, Los Poderes. Comienzan a llegar también las respuestas de mi querida Terminación 26, quien nos dice la canción que quiere escuchar. Y de la misma manera, Terminación 14, si es que ya tienes un título en mente con el cual tú quieras que programe yo ahorita en unos minutitos. ¿Por qué? Porque pues vamos igual con la otra dinámica. Me la pueden ir mandando terminación 14 y terminación 65, ¿vale? Adelante. Fueron las tres terminaciones que me contestaron ahorita. Ahorita que prácticamente me dijeron la dinámica estaba súper fácil, así bien, bien regalada. Ok, antes de pasar vamos a escuchar aquí un... Vamos a escuchar la canción que les parece que conecta precisamente. Tal vez algunos ya se la sepan y algunos no, les digo, el álbum fue recientemente lanzado hoy apenas. Y no es el único, me parece que también Drake acaba de lanzar, pero tres álbumes simultáneos el día de hoy. Apenas en plena noche uno amanece y ya está ahí el éxito. Vamos a escuchar en este momento el primer sencillo, el primer tema que está en el álbum y ya de ahí vamos a iniciar con una segunda dinámica, ¿de acuerdo? Entonces esténse preparados porque regresamos, pero para los datos curiosos.
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Ok, ya estamos de regreso y ahora vamos con una curiosidad así bien curiosa para todos ustedes. Vamos a descubrir el día de hoy unas cosas bien raras, porque el dato curioso del día de hoy... va a ser relacionado con los sueños. Y a ver, aquí todos soñamos, ¿no? Obviamente. ¿Están de acuerdo en que a veces pues se sueñan cosas bonitas y a veces pues pesadillas? Pero seguro les ha pasado que sueñan con gente... algunos me van a decir, yo ni sueño, pero sí, sí sueñan. Ya sabe, ya debe de haber una explicación científica con eso, algo que pasa con su ciclo REM y todas esas cosas. Pero ahorita vamos a hablar de que si usted ha soñado con gente que, según ustedes, jamás han visto en su vida. Seguramente que en sus sueños... Y cuando van soñando ahorita me van a contar qué sueñan. Han visto caras y rostros que tal vez para ustedes son desconocidos, pero según la ciencia dice todo lo contrario. El dato curioso del día de hoy es que nuestro cerebro no es capaz de inventar caras humanas en los sueños. Así como lo escuchan. Cada persona desconocida que aparentemente aparece en nuestra mente mientras dormimos es el rostro de alguien que ya hemos visto en la vida real. Pudo haber sido del cajero de un supermercado de hace 5 años, alguien con quien se cruzaron en la calle un segundo, o alguien que vieron de reojo en un comercial o incluso en la televisión. El cerebro guarda

en secreto esos miles de rostros y los recicla, digámoslo así, cuando están dormidos. Así que prácticamente no hay extraños en sus sueños, todos son extras, digámoslo así, de su vida diaria. Porque es importante que ustedes sepan esto para que no se espanten, para que no digan que vieron que alguien vino y que alguien se los llevó. Siempre, siempre sí conocen los rostros, por supuesto, su cerebro los ubica y ante todo lo más importante es que su cerebro los guarda. Así nos digan que es que ustedes, que, por ejemplo, ¿no? Que les digan que no saben, que tú no te grabas nada. No, no, no, el cerebro está capacitado específicamente para eso y mediante los sueños, por ejemplo, les recuerda rostros de personas. Tal vez no los recordamos en la situación que es necesaria, pero de que los recordamos, los recordamos. Porque es importante de saber esto porque nos demuestra el poder tan increíble y un poco aterrador hasta cierto punto que tiene nuestra memoria subconsciente. Su cerebro, y el mío también, nuestro cerebro, lo registra absolutamente todo, incluido incluso lo que ustedes creen que tal vez no es importante. Grabaron, se lo memorizaron, ahí nada más para que alguien les diga, tú no sabes nada, no, ya saben que en los sueños nadie es desconocido. Ahora, para que ya que estamos hablando en este tema y por supuesto, fíjense, hablando de temas de sueños, recordando que el día de hoy es el Día del Maestro. La dinámica siguiente va a ser un poco sencilla para algunos que les guste aquí platicar y para los que no, pues ni modos. A mí no importa si tal vez ya participó en la anterior carrera o si apenas nos quiere mandar, pero lo importante es que me digan. En cuanto a los sueños y en cuanto al Día del Maestro, ¿ustedes alguna vez han soñado con sus maestros, precisamente? ¿O con la escuela? Porque fíjense, o sea, nos deja, digo yo, ¿no? No sé si a todos les pase, traumados a tal nivel que hay algunos que incluso ya de grandes, ya no sé, 30, 40, 50 años y todavía se sigue soñando con lo que son los maestros. El que me quiera contar aquí a número en cabina 276-105-0281 lo que ha soñado relacionado con su maestro, maestra o la escuela, no sé, que los reprobaron en un examen o que siempre llegan a la escuela y a la final en el sueño también se van de pinta, qué sé yo. Los que quieran participar, no hay un número en específico, pero igual si no quieren, pues es muy... No, que si no quieren, ya vienen llegando, ya veo por aquí una terminación escribiendo, ya veo 2, ya veo 3, ya veo 4. Igual no me cuente todo el sueño, si es que, ay, ¿cómo se lo escribo? No sé, oye, yo soñé que yo iba con mi maestra y me reprobaba, ya sabe, así algo corto tampoco, me mande todo aquí, todo su cuento. Les digo, relacionado con la escuela, porque si igual me van a mandar su pesadillo de anoche, no, tampoco queremos espantarlos. Y donde yo, que fíjense, o sea, así de parte de mí, si por ejemplo me lo dicen, me lo cuentan, lo leo o lo veo, seguro me lo imagino y seguro yo sí lo sueño. Entonces, no me cuenten pesadillas. Vamos a ver por aquí la primera respuesta, es de mi querida Terminación 64, obviamente, mensaje de texto. Ya está con nosotros. Dice la abuelita, ¿qué tal? Muy buenas tardes, ya te estoy sintonizando. Dice, yo sí sueño con mi maestro de... ¿Con mi maestro lobo, dice? Ay, hasta con apodo y todo lo tenía. Dice, yo ya tengo 30 años, pero sigo soñando bien seguido con mi maestro de matemáticas de la secundaria. ¡Oh! Dice, me acuerdo que le decíamos el lobo y siempre sueño exactamente lo mismo. Que entra al salón, que hay examen sorpresa, que no llevo lápiz y que... ¿Ay, qué? Y que la reprueba frente a todos. ¡Qué horror, mi querida Terminación 64! Dice también saludos para la familia Hernández y no... ¡Ay, Terminación 64! Y no le cuentes a nadie. Si lo estoy aquí pasando al aire y luego lo pusiste hasta el último, ahora ni modo. Yo ya lo dije a todos. Ya sabemos que a tu profesor lobo. ¿Pero por qué lobo? Ahora ya me entró otra duda existencial. ¿Por qué a tu maestro le decías lobo? ¿Así se apellidaba? ¿Así le pusiste? ¿Así se te parecía? Pero bueno, lo que recuerda bien es que siempre sueña que entra y que la reprueban. De eso es segurísimo. Y lo peor es que no trae lápiz ni siquiera. Como yo creo que muchos, ¿verdad? Hay veces que, o sea, ¿a qué se va a la escuela? Díganme, si no lleva uno ni lápiz, no lleva uno ni libreta. Algunos, no todos. En cuanto a su sueño, lo único que me quiso... Ah, no, aquí está.

0: todavía, terminación 44. Pero cuéntanos, nos dice. Dice, buenas tardes, güerita. Yo sí me acuerdo que sueño mucho con mis maestras. Sueña mucho con sus maestras. Pero me da pena contarte. Entonces, no me digas. No me digas. Mejor dime qué sueñas con las maestras, ¿no? Que ya me dijiste que cuentas que sueñas con las maestras, pero no me quiere decir que sueñas. Que sea un recuerdo malo, ¿verdad? No sé si todos tengan recuerdos de sus maestros buenos o malos, pero ellos se celebran porque siempre enseñan con todo, según, ¿verdad? A palabras de ellos. Yo he escuchado maestros que no, que sí, que todos son un amor, pero a lo que estoy viendo, creo que no los percibimos de la misma manera. Mi querida Terminación 26 nos dice, ay, 3 de la tarde con 27 minutos. Yo creo que ya voy a empezar a programar las canciones, únicamente Terminación 64, tú me dices, ah, y Terminación 65 también. Y Terminación 26, ¿y usted con quién sueña? Yo con muchas personas, Terminación 26. Fijamente, precisamente por eso me llamó la atención el dato curioso del día de hoy, porque yo sí sueño con personas que ni conozco, que con personas que ni sabía, y pero mira, según el cerebro ya los he visto. No sé dónde, pero ya los hemos visto. Eso por mencionarte, ¿no? Ya de ahí sueño muchas cosas, no sé, que voy corriendo, que me voy cayendo, que me voy levantando, tantas cosas, Terminación 26. Pero bueno, la dinámica no es para mí, es para ustedes, y por lo tanto, Terminación 65 también se anima a contarnos un poco de su experiencia soñadora. Y nos dice, sí, yo he soñado que regreso a mi escuela y a mi querida maestra Teresa. A ver, aquí ya dijo querida. Eso significa que ella es como un recuerdo algo agradable. Vamos a decirlo así. Dice, muy estricta. Pero fue y es una maestra súper muy dedicada a su trabajo. Bueno y muy bueno. Y cuando la sueño, sueño que me está regañando. Que porque no la seguí con mi estudio y también ese olor a libros y útiles nuevos. Ay, que... Ay, que... ¿Qué? En sus sueños se regresa a su adolescencia. Ah... Ok, recuerda, sabemos que en los sueños hay muchas situaciones. Puedes estar en un lado, te volteas y ya estás prácticamente en otro. En este caso, pues los quisimos relacionar con el Día de los Maestros, pues precisamente hoy en su día. Algunos mediante sueños me cuentan las anécdotas que tienen. Terminación 64, mensaje de texto. Terminación 65 vía WhatsApp. Y terminación 26 también dice... Yo sueño con lo que haría el día siguiente como viendo el futuro. ¡Ay, Dios! Eso ya da un poquito más de miedo, ¿no? Si sueñas algo feo, ¿te va a pasar? ¿Así te pasa, Terminación 26? Ay, si te convences de que es un sueño. Por ejemplo, ¿no? Puede pasar, ¿no? Soñamos que encontramos dinero y segurísimo que lo encuentro. Pero si pasa algo feo, ya ahí sí decimos, no, fue un sueño nada más. En lo que me responde, ya me voy a despedir. Terminación 65, muchas gracias, por supuesto. Aquí te estoy mandando un sticker, por supuesto. Y lo que necesito a continuación es que me mandes dos canciones. Tú participaste en lo que fue la dinámica así bien corta de Maluma. Y en este caso, pues nos estás contando tu percepción del sueño en cuanto a la segunda dinámica. Por lo tanto, Terminación 65, con toda confianza, pídeme dos canciones, las que quieras escuchar ahorita, porque ya toca prácticamente despedirnos.
1: Son las 3 con 30 minutos.
0: Así es, 3 de la tarde con 30 minutos. Y en lo que me responden, algunos ya me respondieron y otros no. Pues vamos a despedirnos prácticamente. Todavía llega otro sueño. Nos dice Terminación 09, yo sueño que ¿Que me can a pagar? Ah, que te van a pagar, supongo, y te despiertan. Ay, no. El clásico, y cuando te va a pasar algo bueno, no falta el sueño, la alarma. Lo peor es que no sé si tal vez a ustedes les pase lo mismo que a mí. Una vez que ya te despiertas, ya por más que dijera quién le quieres agarrar el hilo a tu sueño, ya no se puede. ¿Quién sabe por qué? Pero bueno, hay algunos que sí, ¿eh? También tengo una conocida que no, despiértala y a lo mejor 5 o 10 minutos se acuesta y retoma el hilo que llevaba su sueño. Pero personalmente a mí no. Entonces eso de que te despierten, de una vez vamos avisando, no despierten así, peor con sustos, no. Se corta uno el sueño así bien feo. Y lo peor es que ya no puede uno ni volver a dormir. Tienes razón, Terminación 09. Eso de que te van a pagar, pues, hay a ver que lo sueñes más seguido. Seguro que te pasa. Vamos a despedirnos ya. Ya nos toca retirarnos. Fue un tiempo muy corto, pero claro, voy a dejarles programadas sus canciones. Por supuesto, vamos con las respuestas de Terminación 14, 26, 64, 65 y Terminación 09. Aunque sea corto, pero pues, ¿quieres escuchar una canción en el transcurso de ahorita a Turbo Canciones? Y te da tiempo, todavía la dejo programada, ¿vale? Vamos con las respuestas. La primera fue la determinación 26. Ay, es que son dos canciones. Bueno, contémoslo así. Primero quiere escuchar, dice, onda es fantasía de sensual plan B. Ah, ok, fantasía de plan B. De acuerdo, terminación 26, las voy intercalando, pero sí escuchas tus canciones. Con la respuesta de terminación 14, quien nos respondió así bien rápido, pues estaba bien fácil, que era Maluma, quiere escuchar Eres Veneno de los dos de Tamaulipas. Además, con la respuesta de terminación 65, activa en las dos dinámicas, nos dice, quiere escuchar a Banda Ola Azul con Un Ángel y Banda Ola Azul también, pero con Apagó la Luz. Y gracias, gracias a ti, terminación 65. Por dejarnos aquí conocer tus experiencias en cuanto a sueños y, por supuesto, en cuanto a la música, ¿eh? De que te la sabes todas, todas. Hasta el momento son las únicas respuestas que recibo en este momento. Ya de ahí, pues, me voy rápido, ya sabe. No me despido de ustedes y si acaso apenas en unos minutitos más estaré de regreso, pero para iniciar con Turbo Canciones, ¿de acuerdo? Entonces nada más es como un pequeño break, ahí tomen agua, descánsense o lo que sea que esté haciendo, pero pues yo regreso con ustedes en unos... ¿cuántos son? 28 minutos más. Por lo tanto, yo estiro mis piernitas, ahí tomamos agüita y estaré dentro de unos momentos más para dar inicio con Turbo Canciones. Por el momento, este es todo por El Rincón al Día. Esperamos que la información haya sido relevante para ustedes y que los datos curiosos se hayan quedado de algo grabados en su memoria. Ya lo sabe, por lo tanto, no se espante. Si para el día de mañana o el día de hoy sueña que vio a alguien y que no lo conoce, que es que le quería hacer algo, que es que le quería robar hasta eso, es porque hay un rostro conocido, ¿eh? Ya aprendimos el día de hoy, es porque ciertamente sí conoce a la persona. Bueno, nos pasamos a despedir. No me despido de ustedes, los dejamos descansar tantito y regreso en unos minutos más para iniciar con Turbo Canciones, ¿de acuerdo? Sigan en sintonía con El Rinconcito de Tlaxcala, su amiga la güerita, por si es que ya la va a pagar, pues se despide de ustedes y nos escuchamos en unos momentos más.
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2: Son las 3:34.

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1: Son las 3:53.

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1: Son las 4 en punto.
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Hola, ¿qué tal? Excelente tarde de viernes, damas y caballeros, niños y niñas, grandes y pequeños. Estamos comenzando nuevamente con una transmisión más de Turbo Canciones. Turbo Canciones, el lugar donde las mejores canciones compiten, pero solamente una llega a la meta. Con dos, tres, hasta cuatro opciones, pero siempre hay un ganador. Y ustedes, hermosos y hermosas, son parte de las carreras, así que si ya están listos y si ya están preparados, ya pueden comenzar a reportarse. Ya sabe por qué, porque son las 4 de la tarde en punto. El minuto exacto, el minuto perfecto en el que damos inicio con la programación de Turbo Canciones. Continuando con el transcurso del rinconcito de Tlaxcala, sabe que detrás de este micrófono le saluda a su amiga la güerita. Para los que apenas van encendiendo su radio, para los que apenas ya me estaban escuchando, bueno, para los que ya me estaban escuchando, por supuesto, para todos y cada uno de ustedes, sigo siendo yo. Por lo tanto, vamos a dar inicio mientras yo les cuento, les platico y les comento que nos encontramos a 27 grados centígrados en la temperatura. Soleado totalmente y con cero probabilidades de lluvia según el día de hoy. Eso sí, tenga en cuenta que se esperan 3 días de lluvia consecutivos a partir del día domingo. Es una probabilidad que se eleva hasta el 68% únicamente de que se precipite y caiga dentro de esos 3 días próximos. Mientras, por el momento, aparentemente está así, calmado, tranquilo, ni puede ser que sí, ni puede ser que no. Puede ser que llueva o puede ser que simplemente se pase todo el día con normalidad. Que bueno, si cae lluvia también sería un día normal, pero no un día normal tan normal, ¿me entiende? Bueno, mejor vamos iniciando, vamos a comenzar con sus saludos. De ustedes hermosos y ustedes preciosas que me están escuchando en este momento. Para que comiencen a reportarse, yo les paso el número en cabina: 276-105-0281.

sabe para qué, para que comiencen a comunicarse con nosotros, ya sea vía WhatsApp, llamada, mensaje de texto o audio. Ya sea para un saludo, una sugerencia, un corredor, una felicitación o lo que sea necesario para, por supuesto, dar inicio aquí a Turbo Canciones. Recibimos a cada uno de sus mensajitos, vamos a darle lectura, ya sean saludos, ya sean votos, ya sean sugerencias. Sugerencias. Y por supuesto, pues para los que me indiquen que ya están listísimos para las carreras. Nuevamente les comparto el número en cabina y después, posterior a eso, a 105-02-81. Iniciamos con los saludos de aquellos hermosos bombones y bombonas que ya se están reportando con nosotros. Por lo tanto, recibimos a terminaciones como 11, 71, terminación 44, terminación 33, terminación 12, terminación 64, todos y cada uno de ellos ya reportándose con nosotros. Por lo tanto, iniciamos con la primera que llegó en cuanto a saludos, es terminación 11, quien rápidamente nos dice lo siguiente: lista para una emisión de Turbo Canciones. Buenas tardes, güerita. Buenas tardes, mi querida terminación 11, adjuntando su saludo con todo y hasta... ¡Ay, no puede ser! ¡Y hasta besos y flores! Obviamente iniciamos contigo. Muy buenas tardes, mi querida terminación 11. Besos, saludos y también... Besos, saludos y abrazos también para ti. Me faltó que más, ¿qué más podía darte? Por supuesto, ahí te va tu beso y ella me lo manda, yo se lo mando, se lo regreso. Porque también hay que aprender a ser recíprocos. Bienvenida, mi querida terminación 11, agregándose a la hora de los saludos, al igual que terminación 71, mensaje de texto. Llegando casi al mismo minuto que terminación 11 nos dice: ¿cómo estás tú? Mi muchacha rede bien bonita, la güerita. Jaja. Oli, buenas tardes, besos, abrazos y apapachos para ti nomás, chiquibabies. Mi querida terminación 71, bienvenido. En este caso, su mensaje también con besos, flores, hasta flores manda. Que claro, en virtuales todos ponemos, ¿verdad? Bienvenida, mi querida terminación. Bienvenida. Bienvenido, mi querida terminación 71. Me alegra que ya te estés reportando con nosotros, como siempre, aquí para echar un día más, ¿verdad? Un día más de carreras, un día más para ver si sí, si no, si es que pierden, si es que ganan o si es que les pasa de las dos cosas.

0: Continuando con los saludos, está mi querida Terminación 44, quien rápidamente nos comenta. Nos dice, no te quise contar, güerita, porque son cosas que solamente me pasan a mí. ¿Qué, qué? Ah, bueno, supongo de, que de los sueños, ¿no? Estábamos hablando de los sueños. Claro que sí, Terminación 44, no te preocupes. Y nos dice, pero bueno, aparte de eso, buenas tardes, güerita, ya estoy listísimo para competir el día de hoy. Bienvenido, mi querida Terminación 44, ahora bienvenido a Turbo Canciones. Por supuesto que si dejemos de lado los secretos, y ahora sí que si lo quieres mantener en secreto, y como ustedes saben que yo aquí lo paso todo al aire, pues sí, lo mantenemos así. Bienvenido, Terminación 44, lo mismo pasa con Terminación 33. ¿Qué es lo que nos comenta? Hola, buenas tardes, preciosa, ya me estoy reportando el día de hoy para ver si es que puedo ganar. No, que no te quedes en ese si es que vas a ganar. Porque, pues, bueno, claro, primero tienes que competir, ¿verdad? ¿Qué tal si ni siquiera compites y esperas ganar? Bienvenido, Terminación 33, por supuesto, me encanta tu entusiasmo. Vamos a ver si es que sí o si es que no. Terminación 65 también, obviamente, no podría faltar el día de hoy. Nos dice, hola, otra vez yo. Aquí sigo, chula. Saludos a todos y todas en el Carmen de Quezquitla, Tlaxcala. Y por supuesto, dice también saludos para ti. También los saludos son importantes, especiales y esenciales para ti, mi querida Terminación 65. Presente con nosotros desde las 2:30 de la tarde y ahora con nosotros, ¿verdad? Ya aquí en Turbo Canciones, ya aquí para iniciar en las carreras, que no podríamos esperar menos. Además, Terminación 88 nos dice, hola, nariz de bola, te ha... Mándale un beso, dice, a Terminación 71. Ok, pero este va de parte de ti, ¿eh? Terminación 71, escucha, tu fan número uno, tu querida, tu amada. Bueno, no sé si sea tu amada, ¿no? Pero Terminación 88, por supuesto, siempre pensando en ti. Dice que te mande un beso, entonces ahí te va. Así no sé quién sea, ¿eh? Ni nos mandes carita de duda porque nosotros no sabemos. No sabemos quién sea, pero entonces ahí te va tu beso. Te va a tocar a mínimo dos y modos. Va a tener que ser más artístico que nada. ¡Ay! Continuando con saludos antes de que se dé la hora de iniciar con las competencias. ¿Qué pasó? Terminación 88. No, de eso sí que no. Por eso Terminación 71, ¿qué no lo he escuchado? ¿Te dices que mi voz es bien fea? ¿Quién te entiende? Vamos con Terminación 07, quien nos dice, hola güerita, excelente fin de semana, por supuesto estoy lista. Cierto, qué bueno que mencionas eso. Hoy es viernes, hoy es fin de semana, hoy es viernes de pasárnoslas bien. Por lo tanto, vamos a tener tres carreras en la que vamos a ir sin mucha presión, sin aparente exigencia. Todo depende de qué tal se nos ponga el día de hoy, ¿verdad? Ciertamente, excelente fin de semana también para ti, mi querida Terminación 07. Y tal cual nos comenta, está lista tanto Terminación 07 como los demás. Ustedes ya están preparados, seguramente ya están pensando alguna canción en sus cabecitas. Y si es que no, bueno, pues vamos a pasar con la primera carrera precisamente para que ustedes comiencen a poner a, miren, su cerebro a 1000 por hora. A maquinar sí o sí una canción para que ustedes puedan comenzar el día de hoy. Por lo tanto, únicamente les voy a pedir que se acomoden. Donde sea que se encuentre y lo que sea que esté haciendo, lo único que le pedimos es que preste atención, porque la primera carrera comienza ahora.
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0: Ya te entendí, ¿no? Terminación 71, ¿no? ¿Cómo crees? Terminación 88 dice que piensa que eres hombre. No. Es una dama así bien hermosa, bien preciosa. ¿A poco no, Terminación 88? Dile. Es más, llámanos para que... ¿Alguna vez nos has llamado? O a lo mejor a mí me has llamado, pero... No, a mí no me han llamado, de eso seguro. Terminación 88, nunca he tenido el honor de escuchar tu voz. Pero Terminación 71 piensa que eres un caballero. En cambio, dile que no. Dile que eres una dama, una hermosa, una día de hoy. Y es que, para dar inicio, lo único que pedimos es que ustedes piensen una canción dentro de dos géneros musicales en específicos. Tal cual ustedes saben, ya que es fin de semana, hoy es viernes de pop y viernes de rock. Para que tengamos una tarde así bien alocada, así bien locochona. obviamente con sus canciones, claro, para ello están ustedes, para ello ustedes van a participar, para ello ustedes van a armar, por supuesto, el mejor ambiente musical que podamos tener, siempre y cuando sea con sus canciones y con sus preferencias. Por lo tanto, para la primera carrera vamos a ver si es

0: que le atinan una canción a pop, un género musical que tiene muchas, muchas canciones. No es que se limite a ciertos temas. No. O sea, el pop es extenso y de la misma manera el rock. Por lo tanto, vamos a ver cuál será la mejor canción. Si tendremos aquí a Terminación, me parece que es Terminación 88, la primera que nos sugirió un título. Y nos dice, claro, soy dama, bebé. Obviamente Terminación 88, yo estoy segura de ello. Pero Terminación 71, no, te está confundiendo. Nos dice Terminación 88, en el corazón no hay nada. Es mi sugerencia, quien la canta no me acuerdo. Empezamos bien, Terminación 88. En el corazón no hay nada, pero en el título que lleva se me hace que es algo así como de pop. Ya ve que en lo que es en ese género musical en específico se sacan unos nombres así bien estrafalarios. Ah, pero ¿qué crees? Ciertamente nos dice es rock. Entonces es el Aragán con ciertamente el título En el corazón no hay nada. Terminación 88 me parece excelente, por lo tanto creo yo que será el corredor número uno. Era una intuición, por supuesto, era algo ahí de que mi instinto me decía que era pop, pero tal cual les mencioné el día de ayer, como siempre falla, y lo vuelvo a comprobar. Es algo de rock. Corredor número uno, en el corazón no hay nada, pero en la carrera sí hay más corredores. Por lo tanto, vamos a ver quién es tu competente, quién es la que te va a hacer dolores de cabeza, Terminación 88. Porque en ese momento llega mi querida Terminación. Obviamente, mi querida Terminación 11. Presente desde el momento de los saludos y ahora ya teniendo una canción en mente nos dice Vaquero rock and rollero con Charlie Montana. Es así, no me acuerdo que la haya escuchado. Pero para eso están las presentaciones, obviamente. Para eso es que estaremos escuchando en estos momentos qué tal suena una pequeña parte de audio en cuanto a los corredores que ustedes me están proponiendo. Tenemos el número 1, tenemos el número 2 y, por supuesto, el número 3 será sorpresa. ¿Por qué? Porque hoy tenemos tiempo de dejarla en sorpresa, precisamente. Y porque la güerita les da la gana. Entonces, iniciamos con la primera llamada.
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0: ¡Ay, no! Ok. Nos calmamos. Iniciamos ahora sí con la primera llamada.
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0: Y por lo tanto escuchamos el corredor número 1. Aparentemente, mientras decido quién es el corredor número 3, estoy notando que son puras sugerencias en rock. Menos mal, que sea una carrera de puro rock. A ver qué es lo que pasa y a ver qué es lo que... Pues sí, a ver cuál gana. Ya está la primera llamada, escuchamos con Terminación 88. Sintonizan todos ustedes de ella para todo el mundo. El Aragán con el título En el corazón no hay nada. Primer corredor del día de hoy.

Así es como suena el corredor número 1, el Aragán con En el corazón no hay nada. La propuesta de terminación 88 como nuestro primer corredor. Atendemos una llamada. Sí, tenemos una llamada vía WhatsApp recordándoles que el corredor número 3 es el único que está disponible y que es el que estábamos decidiendo. Nos dice: hola, buenas tardes. Ay. Hola. Ya se les fue la señal, yo digo. Te prometo que sí te contesté terminación 04. Te estoy contestando, pero pues tú ya no me contestas. Lo dejaremos pendiente entonces. Vamos con el corredor número 2 y posteriormente el número 3 sigue siendo sorpresa, ¿de acuerdo? Escuchamos en este momento la segunda, la sugerencia de mi querida terminación 11. ¿Quién nos propone a Charlie Montana con nada más y nada menos que Vaquero Rocanrolero? Así es como suena el segundo corredor.

0: Eso sí, le que trae el artista así el clásico grito ese así que suena bien alocado, que te incita no sea a salir de tu zona. Es el corredor Romero 2, Charlie Montana con Vaquero Rocanrolero. Y el Vaquero Rocanrolero contra En el Corazón No Hay Nada. Estamos con que el Aragán está compitiendo contra Charlie Montana y Charlie Montana contra los Estrambóticos. Este es el corredor número 3, pero ¿qué creen? Lo vamos a escuchar al regresar de la pausa comercial. Cierto, cierto. Por eso es sorpresa y hasta mencioné quién es. Todavía no he dicho qué terminación se lo lleva y, por supuesto, qué título acaba de sugerir. Pero el artista, pues más o menos ya se dieron una idea, ¿de acuerdo? Si ya quiere votar por el número 1 o el número 2, ya será Aragán o Charlie Montana, sabe que es libre de hacerlo, no le digo que no, yo estaré atenta a sus votos. Y en caso de que vote por la 1 o la 2 y quiera votar al final por la 3, también puede hacerlo, nada más hacemos el cambio de voto. Pero bueno, en unos momentos más explicaremos todo eso y muchos más detalles. Por el momento vamos a un corte comercial y volvemos con más.
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